0: Grande orquestra de Rei Conife, no tango Adios Muchachos.
1: Pra recordar, pra emocionar, serestas e ritmos antigos.